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¡Hey, hey, hey! ¿Qué hubo? ¿Qué hubo? ¿Cómo anda mi gente? ¿Cómo se la están pasando? Oye, de volada, compadre. Oye, es un himno ya. Ya la vamos a decretar también como himno. Ya la de Cruzando el Puente, los cadetes de Linares. En caliente se reporta la raza. Oye, saludo al camarada Roger. Les dije que era mi compañero aquí también de cabina. Aquí está siempre, no, y no nada más ahorita, están todos los horarios, en todas las programaciones. Gracias al buen amigo Roger, que siempre está al pendiente de todas las programaciones. Un saludo muy especial. Dice, buenas noches, carnal. Dice, échale, claro que sí, compadre, aquí le vamos a echar todas las ganas. Ahora sí empieza lo bueno, dice. Oye, tenemos algo de los traileros del norte, que pues es lo más reciente que sacaron ya los traileros del norte. La vez pasada habíamos platicado también de este tema que se llama 18 morenas con los traileros del norte, pues con el hijo ya, ¿verdad? Ya se nos adelantó el señor Arnulfo, pero pues queda el legado ahí todavía con la buena música, el mismo estilo, el estilo diferente como son los traileros del norte. 18 morenas lleva por nombre esta melodía, y después vamos a escuchar algo de los Invasores de Nuevo León. Ni que tuvieras tanta suerte, ¿verdad, compadre? Ni que tuvieras tanta suerte. Y también algo de los Rieleros del Norte, se parece tanto a ti. Pero pues vamos a decirles por aquí, recordarles el número telefónico en cabina, 864-126-1065. Oye, también saludos al doctor López por allá en Eagle Pass, Texas. Tenemos una temperatura los 27 grados Celsius por acá en el bello oasis del norte, 80 grados Fahrenheit. Ahorita vamos a ver cómo estamos por allá en la frontera. A ver, vamos a ver, para que no nos digan que no nos cuente. Aquí la vamos a ver, le hacemos por aquí, vamos a ver, en Piedras Negras, Coahuila. Caray, ¿a poco sí? Dice, no. Se me hace que andamos mal por aquí, pero ahorita lo encontramos, compadre. Error de dedo, error de tecla. 27, también tenemos la misma temperatura por allá, andamos igual. Sí, por aquí. Aquí tenemos una rola también que ahorita le vamos a poner al camarada Roger. Bueno, vámonos porque estás hablando mucho, compadre. Vamos a escuchar a los Traileros del Norte, 18 morenas. Échale.

así empieza lo bueno, carnal. Recuerden que también de dolor se canta cuando llorar no se puede.

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8 de la noche con 24 minutos. Ahí la llevamos. Ahí vamos avanzando en la hora norteña desde el rancho. Desde el rancho de la primavera, donde se encuentra la 99.3 FM. Aquí en el Chor Musquis. Y la 107.5 FM en Piedras Negras. Eagle Pass, Texas. Vamos a escuchar algo de los huracanes del norte. Oye, ¿escucharon el grito? ¡Qué bárbaro! ¡Qué pulmones tiene el compadre Roger! No, pues ahorita se le van a salir los pulmones, porque ahorita viene una canción también, de Corazones del Norte. Tenemos, es parte del show con los huracanes del norte, algo fiestero ahí, animado. Y pues también viene Bésame y Llora con Corazones del Norte. Y la tercia va a ser con los Cardenales de Nuevo León, mi cómplice. Así que, échale. ¡Súbele, súbele! Como dice el buen... Oye, saludos a Ariel Rodríguez. Saludos a compañero Ariel Rodríguez Sucue. Es parte del show. ¡Vámonos!

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Me quitaste los amigos que yo escogí, que nada bueno me traían, y me aconsejaste alejarme de ellos. Me quitaste mis arranques de juventud, aun y cuando a veces contestara con mala actitud. Me quitaste la libertad de llegar a la hora que yo quería y te quedabas despierta para escuchar la puerta. Me quitaste mis mañanas de flojera para levantarme y hacerme productivo. 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Me quitaste mis sueños pequeños y me enseñaste que podía lograr más que eso. 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Me faltó verte la espalda porque aún cuando mis sueños eran grandes y arriesgados, nunca dejaste de apoyarlos. 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

0: ¿Qué tal, amigos? 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Esto bonito dice...
1: Una

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0: ¿Qué tal? ¿Qué tal? Muy buenos días. Bienvenidos a su noticiero Expresiones a través de Radio Kickapoo. Con mucho gusto les saludamos Javier Maldonado, Ariel Rodríguez Sucue y Luis Parra. ¿Cómo estás, Ariel?
1: Luis, estoy muy bien. ¿Tú cómo estás, Luis?
0: Bueno, también muy contento y avanzando en la semana y disfrutando y agradeciendo por la vida.
1: Ya estamos mitad de semana, Luis. Miércoles, ombliguito, ¿cómo le dicen?
0: Sí, ombligo de semana.
1: Ombligo de semana.
0: Oye, y también, híjole, pues avanzando en el año rapidísimo, de no creerse.
1: Sí, es increíble.
0: Ya pasamos el Día de las Madres, este viernes el Día del Maestro, sigue el Día del Estudiante, ya muy próximas las ferias, caramba.
1: Guau, wow, sí, pues. Sí, están pasando muy
0: rápido.
1: Ah, se
0: me olvidó algo muy importante, el Día del Padre.
1: ¿Cuál es? Sí, el Día del Padre.
0: A mí se me olvida, imagínate a las mujeres.
1: Sí, más. Sí. Es un día regular.
0: Sí, que cae en domingo, por cierto. Segundo o tercer domingo de junio, te vamos a buscar en qué día va a caer en este 2026.
1: Sí.
0: Muy bien, pues por lo pronto, como bien lo dice Ariel, hay que agradecer el hecho de estar vivos y echarle muchas ganas. Oye, agradecerte. Y de verdad yo siento que tal vez en próximos días ya no veremos a Ariel aquí al aire. Ha tenido muchas ofertas de todos los gimnasios de Musquis que lo están buscando como instructor. Por un video que subiste ayer ejercitándote. Platícanos de esta rutina.
1: Sí, es algo muy común. Muchos de nosotros siempre decimos, no, mejor mañana empiezo. Empiezo mañana. y pues... No me vas a creer, ayer hice lagartija, 1.5, ¿verdad? Más o menos. Y hoy hice 5, Luis.
0: Ah, pues ahí va avanzando. Sí, y después te quedaste dormido, ¿otra vez?
1: Sí, otra vez me quedé dormido.
0: Ah, bueno. Mucha gente quiere seguir esa rutina, muchos dicen que ya la practican. Y yo en el texto le puse ahí, para estar en forma. Y la pregunta que se repitió mucho, ¿en forma de qué? Pero bueno, gracias por tus comentarios, por tomarlo con buen humor y por...
1: Sí.
0: Por animarnos a echarle muchas ganas. Sobre todo, digo, ya con eso provocaste un ejercicio que es muy importante. Mover muchos músculos de la cara y además activar la buena vibra al reír.
1: Así es.
0: Allá nos ejercitamos.
1: Sí, ya. Fíjate que la vida es muy bonita. Y luego me encanta cómo es Musquis, Coahuila. Muy bonito. La gente en todas partes muy amable.
0: Exactamente, sí. Así que bueno. Que viva la buena vibra y echarle muchas, muchas ganas.
1: Así es.
0: ¿Y qué sabemos de las temperaturas hasta el momento?
1: Vamos a... Ayer dijimos que iba a estar así como ayer, el día de ayer. Y okay. Es igual. Similar. Todos los días, los próximos... Hasta domingo vamos a estar igual. Es decir, que estamos en 20 grados. Está fresquito ahorita, 20 grados en Celsius. Pero vamos a llegar a las 34 grados en... Celsius, es decir, 68 grados en Fahrenheit y las máximas de 93. O sea, va a estar más calentito hoy que ayer.
0: Un poquito nada más.
1: Y Eagle Pass y Piedras Negras igual, casi muy similares. 20 grados en Celsius ahorita, las máximas de 33. 69 grados en Fahrenheit ahorita y las máximas de 92 grados en Fahrenheit. Hoy es 13 de mayo 2026, ya es miércoles. De miércolicos, miércolitros, ¿verdad, Luis?
0: Así es. Oye, Ariel, y habíamos platicado ayer que pues lamentablemente estamos posponiendo, no se cancela la presentación de los norteños de Barrotera por un tema ahí de salud. Esperemos se recupere pronto. Y el jueves será desde el ensayo, desde Barroterán. Fíjate que lo trasladamos, y esto ni siquiera lo sabe Ariel ni Javier Maldonado, lo trasladamos a Sabinas.
1: Y fíjate, ni sabía.
0: Vamos a estar en Sabinas. Y de última hora tenemos la confirmación. ¿Y sabes con quién? Con el profesor Fernando Rivera.
1: Fernando Rivera, muy bien.
0: Así es. Vamos a estar ahí desde un bonito restaurante que hicieron. Amablemente nos invitaron.

mucho cuidado, hable con los niños y con nuestros adultos mayores principalmente, de evitar contestar o acceder a números que no conozcamos, porque ya con la inteligencia artificial incluso le puede llegar el video de algún ser querido, pues en una situación de riesgo, de alerta, y esto puede ser la inteligencia artificial. Entonces hay que denunciarlo de inmediato a la fiscalía, que están trabajando al respecto, y ayer pudimos conversar en la mañana, como todos los martes que viene aquí a Musquis, con el delegado Diego Garduño.

0: En ese tema, nuestro señor fiscal, el maestro Federico Fernández, ha mantenido una estrecha vigilancia y justamente una estrecha relación con la ciudadanía. Los grupos de WhatsApp creados para mantener esta cercanía y esta comunicación constante, que en el municipio de Musquis se tienen aproximadamente 10 grupos de WhatsApp que permiten esta comunicación con su servidor, con los coordinadores, comandantes, incluido el fiscal, pues permiten eficientar estas líneas de investigación. En específico, la Fiscalía General del Estado cuenta con un área específica que se dedica a la investigación de estos temas, como vendría siendo la policía cibernética. Es a partir de esta área en comento que se puede analizar diferentes líneas de teléfono, sobre todo invitando a la ciudadanía a no acceder a links que pudieran llegar a ser cuestionables o peligrosos, que no tengan agregados, para evitar la mala información o el uso de su información personal.
1: No hacer depósitos o transferencias, ¿no?
0: Correcto. Las líneas de comunicación para eso están. Ante cualquier duda o leve sospecha, a través del 911 se genera un folio y es a partir de esto que se atiende. O a través de los diferentes WhatsApps que pertenecen, por ejemplo, comerciantes, zona centro, obviamente organismos empresariales, algunas colonias en comento, y obviamente estamos con las puertas abiertas para su atención.
1: ¿Utilizan métodos muy intimidadores los delincuentes para realizar este tipo de...?
0: Hay de todo, y justamente por eso es necesario reforzar la comunicación, esta proximidad ciudadana que se debe de dar en todos los niveles, desde la persona que está en un estado de indefensión hasta el empresario ganadero. Cualquiera de estos temas se han abordado y por eso la cercanía que ha propuesto nuestro señor fiscal, el maestro Federico Fernández, con la creación de estos diferentes grupos de WhatsApp.
2: En lo que va del año, licenciado, ¿se ha consumado algún tipo de estos delitos en cuanto a la extorsión? ¿Ciudadanos que hayan depositado?
0: Hasta el momento no tengo el dato preciso, según yo no. Lo cierto es que esos reportes que se generan por parte de cualquier ciudadano son atendidos de manera inmediata. La mayoría de estas formas de comunicación no vienen del Estado, vienen foráneas, vienen, por ejemplo, de estados del sur o de incluso algunos centros que pues justamente se atiende para evitar ese tipo de problemáticas.
1: Y por otra parte, en relación a los menores infractores, ¿existe

0: morning. 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Extortions continue to occur here in the region. 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Luis, back to you.
1: Thank you very much, Ariel. Seguimos en la información y también comentarles, nos siguen llegando reportes. Ayer tocábamos el tema de la cultura vial. Caramba, alto es alto. Alto es alto, Ariel.
0: Sí,
1: vamos a poner otra vez la cámara fija hoy en algún punto aquí de Musquis para que quede la evidencia. Caramba, es tan sencillo evitar los accidentes.
0: Sí.
1: Debemos de hacer alto total, por favor. Digo, habrá calles que tiene usted una muy buena visibilidad. Bueno, pues tal vez no detener las cuatro ruedas, tal vez sería mucho pedir, no sé. No estamos acostumbrados a eso como lo hacemos en los Estados Unidos, la gente que puede manejar allá. Pero si tiene buena visibilidad, bueno, bájele la velocidad cuando menos. Pero hay puntos donde no alcanzas a ver si viene o no viene un vehículo en el otro sentido. Sí. Vamos a poner el ejemplo otra vez donde nos detuvimos. Calle Victoria con Santa Rosa.
0: Santa Rosa.
1: Sí. Si vienes por la Victoria,
0: no
1: alcanzas a ver la Santa Rosa.
0: No, porque
1: está el depósito. Entonces tú dices, ya pasó un vehículo. No, ya ha habido choques fuertísimos.
0: Sí.
1: Fuertísimos. Una camioneta se llevó un taxi el año pasado. Terrible. Terrible, porque no hay manera de ver si viene o no un vehículo. Y tú das por ende decir, ya pasó uno, el de atrás se va a detener. No, nadie te asegura eso.
0: Exactamente.
1: Y tu obligación es hacer alto también en la esquina.
0: Sí.
1: Porque ayer que comentábamos eso, oye, nos llegaron varios mensajes de lo mismo. Dices que en la mañana, ayer también tuve un tremendo susto y hasta discutí con una persona. Entonces, tengamos mucha precaución. Simplemente es hacer alto.
0: Empezar a practicarlo más, muy, sí, verdad, porque sí. Si estamos muy acostumbrados que pues, no viene nadie, pues le doy.
1: Y otro tema, ayer tampoco lo comentamos, que lo vivió aquí nuestro compañero Javier Maldonado. Él se traslada aquí a la radio en una motocicleta, venía por el Boulevard Kickapoo, pasando ahí la tienda Azteca, y pues él iba en vía libre. Y sí es alto para los que vamos saliendo por la calle Juárez, pasando el gimnasio y ya para tomar el boulevard, hay una vuelta y una curva para incorporarse a este boulevard Kickapoo frente al hospital, a la construcción del hospital, y ahí es alto. Sí. Menciona Javier que no hizo alto una camioneta, ¿no? Y pues de milagro no pasó a mayores, pero estuvo a unos centímetros de que lo hubieran arrollado, y la camioneta siguió su marcha como si nada, como si fuera continuo para él, y ahí está el señalamiento de alto. ¿Es correcto, verdad? Sí, hay un señalamiento de alto ahí.
0: Sí, sí.
1: Entonces ahí es alto también, por favor. Evite accidentes y pues bueno, no forme parte de las estadísticas, por favor. ¿Tenemos algunos mensajes ya en las redes sociales, Ariel?
0: Vamos a ver, dijo el ciego. Vamos a saludar a la gente que nos está viendo a través de Facebook Live. Muy buenos días para todos. Nos dice por acá Rome Vaquera, buenos días, saludos Rome. Malta Buenfuentes, perdón. Uh-huh. Muy buenos días para usted también. Y Mayra del Canal 15, saludos para ti, amiga. Saludos, muchos saludos. A Norma Aurelia Pesina Treviño dice: buenos días, Ariel. Hoy es martes o miércoles. Es miércoles. Hoy
1: miércoles,
0: es miércoles.
1: Sí.
0: Miércoles de miércolitros, miércolicos. Saludos. A Beatriz Eugenia Saucedo Aguilera dice: buen día, jóvenes. Excelente día. Muchas gracias, Beatriz. Saludos para ti. A ver cuándo vamos a visitarte. Dice, Ariel, sigue con tus ejercicios. ¡Ánimo! Gracias, amiga. Carolina Morales Santayán dice, gracias. Saludos para todos ustedes. Y si tú quieres mandar para la gente que nos escucha nomás en la radio, puedes mandarnos un saludo aquí al 864-126-1065. Muy buenos días. ¡Es miércoles, Luis!
1: Así es. Muchas gracias, Ariel. Vamos a continuar con la información para todos ustedes y le comparto lo siguiente. El DIF Coahuila mantiene activo durante este año el programa estatal Vive Libre Sin Drogas, estrategia enfocada en la prevención de adicciones y el fortalecimiento del bienestar integral de niñas, niños y jóvenes.

mañana aquí en Cebetis número 20 en Sabinas, con una jornada más. Ya habíamos estado anteriormente en este plantel, pero bueno, pues refrendando el compromiso del Disco Huila, el compromiso que tiene la ingeniera Liliana Salinas, nuestra presidenta honoraria, para el tema de prevención para nuestros jóvenes, para nuestros adolescentes. Entonces estamos hoy en una jornada de trabajo multidisciplinaria con muchas otras dependencias a través de la CEDU, dando algo de orientación en temas de prevención de drogas, en temas de nutrición, en temas de sexualidad responsable y también apoyado con el área de PRONIF también para lo que son los derechos y obligaciones. Entonces es una jornada pues que nunca estorba, que nunca está de más, de mucha prevención. Traemos todo el tema de Vive Libre Sin Drogas, de la realidad virtual, un área muy dinámica, muy divertida para los jóvenes. Y bueno, qué mejor que nos dejen algo propositivo y algo informativo. Entonces, invitarlos a que se acerquen al módulo, a los jóvenes, para que conozcan los programas que traemos en el DIF Coahuila. Y bueno, pues decirles, también estamos aquí para los jóvenes, que a través de nuestros CAID, de nuestros psicólogos, podamos brindar la atención que requieran. O a través del chatbot Vivi, de Vive Libre Sin Drogas, informarles que es una manera en la que puedan pedir ayuda, puedan pedir información acerca de la salud mental o acerca de la drogadicción. Así es, mira, es un tema muy importante, es un programa que ha tenido mucho impacto en el estado y que la verdad es que no está de más hacer este tipo de jornadas de prevención o en muchas otras ocasiones, bueno, pues son jornadas de rescate, por así decirlo, porque sí utilizan el chatbot. Entonces, invitarlos, darles a conocer de qué se trata, cómo utilizarlo. Y bueno, pues a su vez, estamos con las jornadas, con la prevención también, con el tema alimenticio. Ahorita yo creo que esta edad es muy importante, no nada más el estar delgados o al contrario, ¿verdad? El tema de la obesidad. No estar delgados o estar gordos es sinónimo de estar saludables, entonces es importante que conozcan cómo deben de cuidarse, qué tipo de alimentos deben de consumir, no nada más para tener un peso ideal, sino para tener una buena salud y bueno, verlo combinado también con los tipos de adicciones, porque a veces el cigarro o alguna otra sustancia la utilizan para disminuir el consumo de alimentos. Esas son jornadas que tratamos de embonarlas, de encajarlas para este tipo de edades, para los jóvenes, para que no se les haga fácil, que conozcan qué es lo que se debe de hacer y qué es lo que no se debe de hacer. Y a su vez, bueno, pues también el arrastre de todo el tema de prevención de drogas y de todo, que también nos afecta en el tema de la sexualidad responsable, el traer a un niño al mundo, el que venga sano, que no sea una mamá que consuma. Entonces, yo creo que todo tiene una línea de en común, un punto de encuentro, y qué mejor que trabajarlo todo junto para que tengan mayor provecho los muchachos.

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0: Welcome back to Noticiero Expresiones. 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Luis, back to you.
1: Thank you very much, Ariel. Muchas gracias. Y vamos a continuar con la información. Ya 7:29. ¿Vamos a algunos mensajes que tenemos?
0: Claro que sí. Vamos a saludar a la gente que nos está viendo. Ernestina González dice, bendecido día para todos ustedes de Radio Icapú. Saludos, Ariel y Luis. Gracias, Ernestina. Muy buenos días. José Rodríguez nos dice, saludos a todos de parte de Chaparro Santa Rosa, su esposa Vicky, es un bliguito de semana, súbele, nos dice.
1: Saludos, saludos.
0: Carlos de Luna Aguillón, buen día para ti, amigo, ¿cómo estás? ¿Cómo has estado?
1: Buen día, buen día.
0: Cintia Maldonado dice, buenos días y miércoles, gracias, ya es miércoles, gracias a Dios, así es, ya es miércoles. Y vamos a saludar por acá. Berenice Casas dice, buenos días, amigos de Radio Gigapú. Luis, Ariel, Javier, Anaí, bendecido miércoles, que sea un gran día, así es,
1: igualmente,
0: que sea un gran día. Y qué bueno que nuestro amigo JJ no fue a las manifiestas.
1: La manifestación, sí. Sí, es una situación, bueno, estamos en la pendiente a ver qué ocurre y ojalá y se solucione pronto el tema ya en Monclova, que repercute, por supuesto, a todo el estado. Vamos a más información para usted. Y tenemos la siguiente información, hablando del rey de los deportes, del béisbol. Para San Juan de Sabinas se prevé la exposición de una galería fotográfica para homenajear estrellas del béisbol. Así lo expresó el profesor Juan Albino Chávez, director municipal de deportes.

cierto espacio para informar al público en general que estamos en pláticas con el señor alcalde Oscar Río Ramírez y el licenciado Armando Rábado para acudir a la ciudad de Monclova con el señor licenciado José Ángel Chávez Vargas, que tiene la novena ideal de Coahuila. Esta es una exposición que es de béisbol y tiene un buen repertorio y nos hizo la invitación y estamos por confirmar la fecha que tentativamente sería para julio o agosto de 2025. ¿Un acento? Sí, uh-huh. Él tiene la exposición en su casa. Bueno, es una persona particular que tiene, es muy aficionado al béisbol y tiene una gran galería de lo mejorcito del estado de Coahuila. Y bueno, a través del licenciado Armando Rábago, que le interesa y tiene mucha disposición para el deporte en el béisbol, lo platicamos y le estamos dando forma para completar una exposición, traerla aquí al gimnasio municipal y abarque a los alumnos de preparatoria, secundaria, primaria y el público en general que sea entusiasta del deporte del béisbol. No, yo pienso que va a ser a lo mejor de 15 días a un mes, una exposición que esté permanente en todo el mes y invitar a las escuelas a hacer giras con los niños a que pasen, darle una explicación de quiénes son, cuáles fueron sus logros, cuáles fueron sus méritos y tengan un conocimiento más amplio de lo que es el béisbol en el estado de Coahuila.

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1: Gracias, muchas gracias, estimado Ariel. Tenemos también mensajes aquí en el WhatsApp de nuestro amigo Johnny Vázquez. Dice, saludos para todos los radioescuchas.
0: Saludos.
1: Y para ustedes los conductores, Luis y Ariel, bendiciones. Igual, amigo, un abrazo. Gracias por comunicarte. Edgar El Pelón Aguirre, compañero, buenos días también para usted.
0: Saludos.
1: Que le vaya muy bien. Beatriz Eugenia Saucedo siempre nos manda una foto muy sonriente. Qué padre.
0: Sí, sí,
1: sí, saludos, bien trabajadora. Allá en Rosita nos escucha. Muchas gracias. Dice, buen día, un gusto saludarlos y saber que están. Gracias a Dios por un nuevo amanecer. Ah, qué bonito. Doña Gris, gracias igual para usted. También por aquí dice... dice, buenas tardes. Hace tiempo propuse un tema para entrevista. Vuélvame a mandar un WhatsApp. Por favor, lo retomamos. Es que este teléfono se queda aquí en cabina. Tal vez por eso no le di yo seguimiento, no le dimos seguimiento, pero estamos a sus órdenes. Vuélvame a comentar, por favor, y la atendemos con mucho gusto. Bueno, pues ahí están los mensajes por el WhatsApp, Ariel.
0: Así es, acá tenemos a Ricky Arana, que nos dice, saludos Ariel y Luis, saludos para Evelina, Goretti y Ricardo, saludos para ellos, saludos.
1: Saludos, claro que sí.
0: Norma Sandoval dice, buen día, un llamado a la presidenta que le den una manita de gato a la carretera acá por la curva antes de llegar a la Jota. A la Lajita, ¿será?
1: A la Lajita, sí, sí. Ah, ok, en la Musquis Boquillas se refiere, ¿verdad? Uh-huh. Sí, muy bien. También sabes dónde hace mucha falta que le den su arregladita. Acá por la curva Guillén, del carril del lado derecho. De hecho, hubo una salida de camino y volcadura grave, una persona lesionada grave que tal vez, bueno, seguramente tuvo que ver esto. Además que esa curva es muy peligrosa y hay como baches, está en malas condiciones. Sí le hace falta ahí una recarpeteada.
0: Ya que estamos en eso, aquí a pavimentar aquí el callejón de los novios. ¿Qué más quieres, Ariel?
1: Pues ya que estamos en las peticiones, ¿verdad? Pedir no empobrece.
0: Sí, sí, sí.
1: Bueno, pues ahí está la petición.
0: Juan Ayala nos dice, buenos días, saludos, muy buenos días. Esmeralda Flores, muy buenos días para ustedes, saludos. Y Tamales Funguín dice, bendecido ombliguito de semana. Muy buenos días para todos, muy buenos días. Luis.
1: Así es, fíjate Ariel que con mucho gusto les vamos a estar presentando entrevistas también en la mañana, en la hora que todavía están ahí de León, que ya tiene un público cautivo muy de mujeres, ¿verdad? Sí. Las señoras están en el quehacer, etcétera, etcétera, muchas trabajando, mucha mujer que trabaja hoy en día, pues haciendo tortillitas de harina, en las maquiladoras tal vez, hay una maquiladora aquí que hacen cosas para los caballos. Que se van a Estados Unidos, ¿sabías, no? Aquí por la carretera Musquis Boquillas. Nuestra amiga, la señora Laura Rábago, mamá de Chinito, ahí trabaja y de hecho nos dijo, estaría muy padre que hicieran un reportaje, sí, claro, porque hacen pues implementos para las monturas, pero de la más alta calidad, y se van todos a tiendas exclusivas de cosas de vaqueros para los Estados Unidos, ¿no? De esa calidad, y aquí orgullosamente hecha por manos musquenses. Entonces vamos a hacer un reportaje ahí también. Nos escuchan, les mandamos un fuerte abrazo. Y pues bueno, estarán ahí teniendo, cuando menos una vez por semana, entrevistas que sean de interés para nuestro público femenino, para las señoras que están en casa. Y esta, la primera entrevista será esta semana, el viernes, a más tardar, va a platicar Anaí de León con un ginecólogo, el doctor Jorge Ramos. El doctor Jorge Ramos, con un tema muy, muy interesante, y podrán ustedes hacer sus preguntas al aire también, de manera anónima, claro, solamente la pregunta y Anaí se la hará llegar al especialista, que en este caso arrancará con un tema de salud, con un ginecólogo.
0: Muy, muy bien.
1: Muy bien, ¿verdad? Sí, sí, sí. Y sin dejar la música, va a seguir poniendo canciones, pero va a ir haciendo una plática muy amena con este doctor, en este caso, y va a ir hablando de un tema en específico y también respondiendo a sus preguntas.
0: Perfecto.
1: Me parece muy buena idea y estamos aquí siempre buscando qué hacer para complacerle a usted, pero también para que sigamos aprendiendo juntos a través de la radio.
0: Así es.
1: 7:39. Vamos rápidamente a más información. El gobernador Manolo Jiménez afirmó que el Mundial de Fútbol no tendrá impacto en la mayoría de los estados del país, por lo que consideró acertada la decisión de mantener el calendario escolar y continuar las clases hasta julio.
2: Así es. Una vez que nos enteramos de la propuesta de que las clases terminaran el 5 de junio, escuchamos el sentir y pensar de las y los coahuilenses, de la madre de familia, de los maestros, de la comunidad. Y bueno, llevamos el día de ayer la propuesta de que se mantuviera el calendario escolar como ya estaba autorizado desde antes, o sea, que se respetara el que salieran hasta el mes de julio. Y bueno, afortunadamente fue pues como una propuesta generalizada que se hizo por varios estados y bueno, se logró que se tomara la decisión de que el calendario escolar se mantuviera como ya estaba autorizado desde el inicio del ciclo escolar 25-26.
3: ¿Qué le vieron de mal a la propuesta, señor? A la federal.
2: Pues de entrada que el tema del mundial, si bien es algo muy importante, pues que no impacta en la gran mayoría de los municipios y estados del país, ¿no? Son solamente 3 estados en donde se va a llevar a cabo.
4: 3 ciudades,
2: bueno, la zona, pues sí, digo, en el caso de Nuevo León pues son varias porque hay zona metropolitana. El juego se da en uno, pero pues la arrasan en todos los municipios, ¿no? Y luego el tema del calor, pues a veces hace más calor en julio y agosto que en junio.
4: Mande. En la casa que en la escuela.
2: Entonces, y luego también pues las mamás. ¿Quién de aquí es mamá de ustedes? Ah, bueno, ¿qué opinas?
4: Sí.
2: Pues también las mamás dicen, oye, pues los niños 3 meses de vacaciones, no es fácil. Y luego la parte técnica. Pues imagínense que se pierdan, eran 5 semanas, ¿no? 5 semanas de clases, caray. O sea, en la parte académica el impacto tiene, porque no se puede compensar el próximo año porque ya cambian de grado. Si fuese en vacaciones de diciembre, ahí sí se pudiera haber hecho algo. Dices, pues se van el 20 de noviembre y regresan el 5 de enero y regresan a ponerse al corriente de lo que no estudiaron, pero aquí ya cambian los de tercero a cuarto y los de cuarto a quinto, entonces ya no es lo mismo. Ya no es el mismo plan de estudios, entonces pues no se iban a poder poner al corriente de las 5 semanas. Entonces yo siento que eran muchos temas que a final de cuentas afortunadamente se mantuvo el calendario escolar como está, que creo que salen el 15 de julio y regresan hasta finales de agosto, ¿no? No era muy viable, pero sabíamos que iba a haber a lo mejor un híbrido. Entonces dijimos, a ver, vamos a esperar a ver cuál es la propuesta y a partir de ahí, pues ya arrastrar el lápiz. Total, teníamos varias semanas, ¿no? Teníamos varias semanas para decidir.

0: 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Eagle Pass y Piedra Negra. Escobar, Luis, back to you.
1: Thank you very much, Ariel. Saludos hasta Ciudad Victoria, que por allá nos están viendo. Gracias. Fuerte abrazo. Y pues, gente bien trabajadora por allá también.
0: Sí, sí, muy, muy trabajadora la gente de especialmente aquí en Coahuila. Muy trabajadora. Esos son la gente que quieren en Estados Unidos. Pues, muy trabajadora.
1: Sí, sí, digo, pues la mayoría de estos estados, Tamaulipas, Nuevo León, Chihuahua, Coahuila, por supuesto, pues proveen de mucha mano de obra por generaciones, sí. Lo han hecho a los Estados Unidos y orgullosamente pues han triunfado, se sí. Ha ido muy bien, a base de trabajo, a
0: sí,
1: base de
0: trabajo. Son los que aman en Estados Unidos porque pues, les pagan lo mínimo, pagan taxes y ahí es donde el gobierno de Estados Unidos gana mucho dinero,
1: que, sí.
0: Que pues están trabajando y están pagando taxes, pero no lo reporta Estados Unidos. ¿Y ese dinero para dónde se va?
1: Sí, ya lo sé. Y bueno, y seguimos pendientes con el tema que platicamos la semana pasada, pero usted no lo escuchó. Estamos buscando una entrevista vía Zoom con una persona que es del gobierno de los Estados Unidos y que nos va a orientar sobre el tema de las personas que han trabajado o trabajaron por años en los Estados Unidos con una visa de trabajo, o bien obtuvieron un número de seguridad social. Hace años se podía, Ariel, aunque estuvieras de ilegal, mucha gente tuvo su registro del seguro social. Entonces, ¿qué pasa con los beneficios que pudiera tener derecho? Pero que ya están en México, ese es el problema. ¿Cómo reclamas, cómo haces algo si ya estás viviendo en México? Entonces vamos a investigar eso con mucho gusto. Nos llegó esa petición y estamos agendando una entrevista vía Zoom con una persona pues encargada del tema allá en los Estados Unidos.
0: Muy bien.
1: Gracias al apoyo siempre de la cónsul Vivian Juárez Mondragón, que es muy amable siempre y está al pendiente de todo lo que necesitan los connacionales allá, los radicados en Estados Unidos y los que estamos acá en México también.
0: Perfecto.
1: Una gran labor del consulado, que sí. Por cierto se la pasaron muy bien en su festejo del Día de las Madres.
0: Ah, sí, sí,
1: bien bonito. Qué sí, bueno, muchos, bueno. Muchos regalos, mucho buen ambiente, mucha buena vibra con la cónsul Vivian Juárez Mondragón. Así que enhorabuena por su labor. Ariel, ¿algunos mensajes más en la página?
0: Vamos a ver, dijo el ciego, nos saluda Diana Margarita Herrera Rivera, muy buenos días para usted. También por acá nos dice San Juanita Alarcón, dice muy buenos días Radio Kikapú, que tengan un bendecido día. Y pues igualmente, saludos a todos, muy buenos días, Luis.
1: Así es, estimado Ariel. Bueno, y nos siguen preguntando del regreso, del fin del ciclo escolar, 15 de julio, ese ya. Ya no se mueve, ahora sí ya no se mueve. Opiniones divididas, y hay gente que dice, bueno, pues es que los niños estaban contentos por las vacaciones. Pues sí, los niños sí, pero muchos de ellos no, fíjate. Yo creo que, yo recuerdo en la escuela, sí, sí me gustaba mucho la escuela, en la primaria sobre todo. No tenía problema yo en ir, pero había otros que no les gustaba la escuela. También hay que entenderlo, por X o Y situación, ¿no?
0: Sí, sí.
1: Es que no les gusta ir a la escuela.
0: Como a mí no me gustaba. Bueno, me gustaba porque tenía hambre cuando no iba.
1: En Estados Unidos allá.
0: Bueno, ya es que ya te dan la comida. Te dan el almuerzo y la comida. Si eres de los bajos recursos, ¿verdad? Como nosotros éramos. Y pues te daban el almuerzo y la comida.
1: Pues salen tarde entonces.
0: Sí, porque allá entras más o menos como a las 8 o 9. Y sales a las 4, 3, 4.
1: Ah, pues tenías que comer ahí.
0: Sí, sí, sí.
1: Oye, es como las películas, bueno, ya lo veo en las películas, que vas con tu charolita y de repente alguien te mete el pie, te caes y todos se ríen. ¿Sí, sí pasaba
0: sí,
1: eso,
0: sí,
1: no?
0: Sí, sí pasaba, de verdad. Sí, sí pasa, cosas así. yo gracias a Dios que trabajaba en los labores, estaba muy fuerte y no me podían hacer bullying. Yo era el rey de la escuela. Y pues hay unos que sí les hacían bullying. Y yo era el que como que los defendía. ¿Tú crees? ¿Tú crees
1: a los buleadores? Ponían sus apes. Sí, sí. Muy bien hecho, así debe ser.
0: Y sí, este.
1: ¿Y pues, mantienes alguna amistad con alguno de esos que tú alguna vez defendiste?
0: ¿Sigues en contacto sí, con tengo ellos? Unos amistades que desde la escuela que todavía los tengo en contacto en Facebook Live, me están viendo, saludos
1: ah, qué a padre, ellos. Qué bueno. Yo creo que se crea una amistad bonita, ¿no?
0: Sí, sí, tengo a los amigos todavía en contacto.
1: Okay, muy bien. Sí, todos tenemos recuerdos de la escuela. De cuando nos bulleaban, ¿no? Digo, o cuando pasaba la carrilla, que no era bullying en ese tiempo, ¿no?
0: Sí, pues es que no era tan feo en las escuelas que yo iba, ¿verdad? Pero sí había bullying y todo, pero no tan feo como en las películas.
1: No, ¿y sabes qué pasa hoy? Y es necesario que como padres lo entendemos, lo tenemos que asimilar. Es que ahora la carrilla, el bullying, como se llama ahora, trasciende más allá de la hora de la escuela. Antes se quedaba en la escuela todo.
0: Sí.
1: Nadie incluso sabía cómo te decían en la escuela, o en tu casa mucho menos. Hoy trasciende a través de las redes sociales.
0: Sí, es lo malo de las redes sociales, que sí, ahora sí
1: no, se no los dejan en paz.
0: Sí,
1: no.
0: Sí.
1: Y puede provocar, ha provocado, digo, en todo el mundo, lamentablemente, pues decesos trágicos. Entonces no lo minimicemos, no querramos también, porque a veces uno cae en el error y de decir, no hombre, si yo a mi edad y no, son otros tiempos, definitivamente son otros tiempos.
0: Sí, son otros tiempos, no podemos comparar el tiempo de hoy y el tiempo de ayer.
1: Sí, porque la frase aquella que de jóvenes veíamos tan lejana de cuando yo era joven y que decía tu papá, ah, pues sí, pero ahorita son otros tiempos, pues sí, eso debemos de entenderlo,
0: sí.
1: Cada vez más complicado.
0: Y pues como lo expresaste hasta ayer con la provechita, que antes no era comodidad de ir a la escuela.
1: Ah,
0: antes,
1: sí.
0: Antes tenías que ir, frío, calor o lo que sea.
1: Enlodado.
0: Sí, caminar
1: sí.
0: Kilómetros
1: sí, caminar mucho.
0: Sí, y luego la presidenta, el perfecto, ¿verdad? Si acá se dice el perfecto, uh-huh, de la escuela, pues nos platicaba en buenas pláticas que más para atrás en esos tiempos, mías en una bicicleta para llegar a la escuela y tener que pelear con perros, con toros, y para llegar a estudiar.
1: Sí, exactamente.
0: Sí, porque mucha gente ni siquiera llevaba un lápiz para la escuela nomás. Y ahora pues ya menos, porque pues ya te empiezan a multar si no van tus niños a la escuela.
1: Sí, ya es omisión,
0: bueno,
1: de cuidado.
0: Sí. Es un tema interesante que podríamos platicar sobre esto todo el día,
1: ¿no? Exactamente, exactamente. Uh-huh. Compartir y escuchar las experiencias de nuestro amable auditorio. 7:51. En este tipo de pláticas ya más extensas, le invitamos a que escuche La Hora Nativa.
0: Sí,
1: es a las 2 de la tarde, ¿no?
0: Es a las 2 de la tarde. Y ahí hablamos de temas de variedades y pues interesantes para la gente, los radioescuchas y para nosotros.
1: Exactamente, hay que decirlo, cuando está tía Mariana y Ariel, sí se abordan temas de la tribu, e incluso en Kickapoo, muchos de ellos, inglés y Kickapoo. Ha venido el señor Esteban, que también fue muy bueno, estuvieron platicando, les faltó tiempo.
0: Sí, sí, a ver si nos visita una vez a la semana.
1: Sí, porque siempre tendrá información importante para los miembros de la tribu. Pero cuando no está otro miembro de la tribu con Ariel, bueno, ya tocamos temas y amablemente nos invitan a alguien de los conductores de la radio y tocamos temas de interés general.
0: Sí, así es.
1: Y resulta bien interesante, y sobre todo su participación. Así que lo esperamos. 7:52. Y los sábados, recuérdelo, ya tenemos programa infantil también. Pequeñas Voces al Aire. Pequeñas Voces al Aire. Un gran programa, de verdad, muy bonito. Ahí está transmitido en vivo. Y bien interesante, este fin de semana van a hablar del taekwondo.
0: Taekwondo,
1: sí,
0: qué interesante.
1: Con Fridita va a venir a platicarnos de eso. Bueno, vamos a otro tema también que es importante y que es una situación que también causa polémica, pero pues es una esperanza para obtener más empleos. Vamos a escuchar. México necesita impulsar el desarrollo de sus reservas de gas shale o gas no convencional para disminuir la dependencia del gas importado desde Estados Unidos. Así lo aseguró Rogelio Montemayor, expresidente del clúster de energía Coahuila.
2: Mire, yo creo que México requiere que se desarrollen los recursos de gas no convencional, o como usted le dice, gas shale, porque dependemos demasiado de las importaciones de gas de Texas. Y eso pues nos pone en una situación muy complicada, porque si en cualquier momento, por cualquier causa, ya sea natural, una helada como ya ha sucedido, o un acto político, de decisiones políticas, ya ve que pues el gobierno de Estados Unidos últimamente toma muchas decisiones muy fuertes, o incluso pues, algo que no es probable que suceda, pero pudiera llegar a suceder, de actos de terrorismo, pues se suspendería el flujo de gas y se paralizaba la generación de electricidad y pues la actividad económica. Y si nos agarra en invierno, pues agarra cobijas porque le va a entrar el frío, ¿no? Así es. O sea que sí es muy importante, porque tenemos que reducir esa dependencia, y lo bueno es que hay gas, tenemos reservas importantes, y lo que requieren pues es que se desarrolle. Lamentablemente el presidente López pues impidió que eso sucediera, y ahora parece que la señora presidente pues sí quiere hacerlo. Ojalá que que se haga.
3: Se habla de una infraestructura importante, ¿no?
2: Sí, no, es un proyecto muy grande para más de 30 años, ¿verdad? Porque hay gas para... Realmente estamos, yo lo llamaría una especie de océano ahí abajo de gas, ¿no? Y desarrollarlo pues toma tiempo y duraría pues un par de generaciones cuando menos. Entonces, y sí requiere mucha infraestructura de todo tipo, de caminos, ductos, en fin, ¿no? Toda una serie de desarrollos que son necesarios para soportar los procesos de explotación de este recurso natural.
3: 100% viable.
2: Totalmente. En mi juicio sí son viables y debió haberse hecho ya hace rato.

0: 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Luis, back to you.
1: Gracias, muchas gracias, estimado Ariel. Vamos rápidamente. Entonces, tenemos algún mensaje ya para casi para finalizar.
0: Vamos a ver, dijo el ciego. Por acá nos dice Diana Margarita Herrera. Buenos días, saludos, muy buenos días. A San Juanita Alarcón dice buenos días, Radio Capú, que tengan bendecido día. Gracias igualmente. Ceci Fuentes, good morning to you too. Verónica Mendoza Rivas dice buenos días, saludos, saludos, Verónica. Y José, conocido como el JJ, dice buen día, amigos Luis, Ariel y Javi. Saludos y bendiciones. Feliz miércoles, ombligo de semana. Saludos, amigo. Y allá en Eagle Pass, Texas, el doctor López nos dice, ¡hay vida! Así es, Luis, hay vida. Luis.
1: Así es, así es. Bueno, pues estamos checando los principales titulares a nivel nacional. Y dice, rechaza Maru Campos autorizar o saber sobre agentes de la CIA. Es la gobernadora de Chihuahua que está en este problema ahí por se descubrieron agentes de Estados Unidos participando en una acción contra la delincuencia organizada. También productores derraman leche frente a Liconsa en protesta por baja sorpresiva del programa. Caramba, aquí anunciamos mucho la leche Liconsa los lunes. Vamos a ver qué ocurrió. Dice, varios litros de leche descompuesta fueron derramados por productores de distintos municipios frente a las oficinas de Liconsa en protesta por su baja repentina del programa Leche para el Bienestar. Reclamó que los centros de acopio de la paraestatal dieron de baja a 100 productores de la región sin previo aviso ni explicación. Bueno, esto allá en el Estado de México. Pero no, el programa sigue. Vamos a ver en la región centro qué noticias hay relevantes. Pues un tema ahí con un anexo, una persona que murió en un anexo, siguen en investigación, lamentablemente. Y el pago de utilidades pues ya inició en algunas empresas ya de la región centro. Algunos pues llegaron más bajas, obviamente por este tema de los aranceles y el año complicado que se vivió de la mano de los Estados Unidos. Y pues bueno. Y el tema de AMSA pues también sigue siendo muy comentado. Falta voluntad del gobierno federal en el caso de AMSA. Debe dinero, le cobran y agrede embarazada. Y algunos temas, mucho tema policiaco por allá en la región centro. Así las cosas, estimado Luis.
0: Así son las cosas, Luis. Y pues muchos, muy buenos días a todos. Ya se me acabó el café, Luis.
1: Ya se acabó y se acabó el noticiero también. Unos minutos nada más para culminar. Y pues seguirles recordando, hoy es miércoles, mitad de semana, hay Unidos con Ritmo. Sigue la fiesta en las plazas. Este miércoles toca aquí en Musquis, pero con DJ. Y allá en la Villa de Palau con grupo en vivo, ahorita confirmamos cuál es, para que Anaí lo esté comentando, Ariel Rodríguez también en su programa. Háganos llegar sus peticiones, aquí le complacemos con la música de su preferencia, ahorita voces femeninas o duetos, también se puede duetos, sí, ¿verdad?
0: Sí, sí.
1: Como Marisela y el Buki, ¿no? Tienen una canción muy buena. Uh-huh. Bueno, hay muchos duetos para que usted los pida aquí en la programación de Radio Kikapu.
0: Así es, ya son las 8 de la mañana y pues muchas felicidades a todos los que cumplieron años el día de hoy, que hoy es 13 de mayo. Happy birthday. Pues ahí las van las mañanitas de radio. Excelente día. Good morning. Yes.

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Muy buenos días, 8:31 a.m. Los saludo con muchísimo gusto su amiga y servidora Anaí de León. Recuerde que estamos escuchando Solo para Mujeres. Vamos a comenzar con una petición muy especial. Esta persona nos ha pedido de favor que por favor pues no mencionemos su nombre, que esta canción quede en anónimo, y créanme que así va a ser. Vamos a estar disfrutando de Kika Edgar, esto es Sin Ti.

Buenos días. ¿Cómo amaneciste? ¿Crudo? ¿Tuviste problemas ayer? 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Dale gracias al Creador que nos dio otro día más. Puedes cambiar, puedes mejorar. Los errores son para aprender. Pide perdón, perdona. Tienes un nuevo día para hacerlo. Grita, disfruta, alégrate, aprende. Haz que te quieran, haz que te amen. 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

Muy buenos días para mi amiga Marcela Rodríguez, que está en sintonía de Radio Kickapoo. Ella me está pidiendo una canción con Gloria Trevi. Claro que sí, esto es Un Abrazo.

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8 de la mañana con 48 minutos, número de cabina 864-126-1065. Le quiero mandar un saludo bien especial a la señora Juanita, que sé que me está escuchando desde la zona centro de aquí mismo de Musquis, Coahuila. Señora Juanita, le debo la llamada desde el día de ayer, discúlpeme. La mera verdad, al principio no tuve tiempo y al final se me terminó olvidando. Ahorita ya veo que también tengo una llamada registrada de usted. Créame que ahorita se la voy a regresar con muchísimo gusto. Vamos a complacer a nuestra amiga Vicky, que nos dice que bueno, pues el día de hoy no amaneció con tantas ganas, pero que aún así ella despierta y duerme escuchando Radio Kickapoo. Y es de verdad, me dice, no me pierdo ni un programa, duermo y me despierto con la Radio Kickapoo. Muchísimas gracias, señora Vicky, le mando un fuerte abrazo, un saludo bien especial, porque sé que me está escuchando allá en el barrio del Cuartel. Vamos a dedicarle la canción que desea disfrutar. Esto es Llega al Olvido con Jenny Rivera.

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9:05. Le quiero dar muchísimas gracias a la señora Juanita porque por fin nos pudimos comunicar, ya estuvimos platicando un ratito, ya nos desahogamos, ya nos mandamos abrazo y muchísima, pero muchísima buena vibra. Vamos a dedicarle dos canciones muy especiales para ella. Vamos a estar disfrutando de Confieso con Cani García y Eres todo en mí con Ana Gabriel.

9 de la mañana con 15 minutos y quiero invitarlos a que busquen la página oficial de Facebook de Radio Kickapoo porque, ¿qué creen? La tía Mariana nos está dando contenido exclusivo desde Eagle Pass. Saludos a la tía Mariana que nos está entregando, híjole, la verdad, un excelente trabajo. Ella está ya en la graduación, más bien en la ceremonia de graduación de los niños del KTT. Aquí lo venimos conociendo como el Kinder, así que te recuerdo que este es un contenido exclusivo que únicamente podrás encontrar y disfrutar en la página de Radio Kickapoo, así que hay que estar muy pero muy atento. Vámonos con más música, que tengo algunos mensajes pendientes, les pido paciencia, ahorita con muchísimo gusto voy a contestar todos estos mensajes que tengo por aquí. Saludos para mi amiga Cristina que nos dice gracias por alegrarnos a mañana, Nay, que tengas un buen día. ¿Me puedes complacer con alguna canción de Yuridia? Muchísimas gracias, Cristina. No, hombre, al contrario, de verdad. Estoy muy agradecida con todos ustedes porque son ustedes quienes hacen posible todo este espacio. Ustedes hacen la programación. Así que vamos a disfrutar de algo con Yuridia. Esto es Para que seas feliz.

Muy buenos días para mi amiga Cintia Triple M, que el día de ayer anduvo muy ausente, muy desaparecida. ¿Qué pasó, Cintia? ¿Qué pasó? Pero mira, no pasa nada. Qué bueno que estás aquí. Claro que sí, con muchísimo gusto vamos a complacerte con la canción que deseas escuchar. Cintia, que tengas un excelente día. Muchísimas gracias por ser siempre tan detallista. Yo creo que no conmigo, sino también con todo el equipo de Radio Kikapú. Vamos a estar disfrutando de una canción que, híjole, ya tenía rato que no me la pedían. Fíjate que hace tiempo estuve pensando en ella y mira, fue casualidad. Vamos a estar escuchando El Cigarrillo con Ana Gabriel.

9 de la mañana con 30 minutos y que recibo esta maravillosa mañana una llamada de la más bonita de la Villa de Palau, a quien le quiero mandar un saludo y un fuerte abrazo. Muchísimas gracias para ella. Ya tuve el honor de recibir esa llamada tan especial. Hoy le quiero desear que tenga un excelente día, y para que su día siga siendo tan bueno como hasta ahorita, vamos a estarle dedicando dos canciones, canciones que ella quiere disfrutar. Llega Yuri con ¿Qué te pasa? Y Maldita Primavera.

9:43. Saludos para mi amiga Carla Hernández, que me está escuchando desde Sabinas, Coahuila. Me está pidiendo una canción de Line Arrow. Ella es una... pues no es... sí es artista, la verdad. Estaba confundiéndola, sí es artista. Y ahorita pues ha estado también muy fuerte en esto de la música. Vamos a estar disfrutando Abrázame y Bésame.

Saludos para toda la gente que nos escucha desde Rancherías. Vi un comentario por ahí que nos estaban pidiendo ir y créanme que sí, en la primera oportunidad que tengamos vamos a estar ahí presente. Especialmente un saludo a mi amiga Jessica, que fue la que realizó la llamada. Ella me está pidiendo algo de Becky G en compañía de los hermanos Aguilar, Ángela y Leonardo Aguilar. Esto es Por el Contrario.

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1: Bueno, soy Silvestre Rodríguez, toco el bajo eléctrico y soy de McAllen, Texas.
2: ¿Qué tal? Yo soy José Ángel Farías, yo soy el encargado de la animación del grupo Intocable. Pues esperemos que sigan el gusto de la gente, seguimos manteniendo el estilo, porque pues es un estilo para siempre, para siempre, para siempre.

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1: 10:43 a.m.
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1: estamos en música del ayer, recordando estas bonitas canciones que nunca pasan de moda. Te comparto el número de cabina, 864-126-1065. Hazme una llamada a línea directa para programar esa canción que no puedes sacar de tu cabeza. Vámonos con una melodía más. Vamos a estar disfrutando una clásica de clásica. Nos la regala la española más mexicana. Ella es Rocío Dúrcal con Amor Eterno.

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1: 10 de la mañana con 52 minutos. Muy buenos días para el señor Roger Salazar, que ya se comunicó con nosotros. ¿Cómo está, señor Roger? Que nos dice que apenas va despertando. Mereció descanso, la verdad me consta que es un hombre muy trabajador. Señor Roger, lo invito a que disfrutemos juntos de esta melodía. Es una canción de Los Acosta, esto es como una novela.

Muy buenos días, ¿cómo están, amigos? Son las 11:26 de la mañana. It's 11:27. Se me tardó en el contenido. Suavita Kinuikapia. Saludos para todos. Saludos para mi amiga, mi compañera Anaí de León. Fíjate que nos acaban de avisar que no pasáramos por un callejón aquí cerquitas, pero ella le valió queso. No hace caso, por eso nos vamos a regresar a 1973 con esta canción que se llama Yo Soy Rebelde.

0: Muy buenos días, ¿cómo se la están pasando? El día 13 de mayo, hoy ya son las 11:31, nos queda como 20 minutos para la música del ayer. Sigue disfrutando la buena música de Radio Kickapoo. Y ahorita paso unos spots del INE. Saludos a todos, ¿qué les parece si nos vamos con Roberto Jordán? Hazme una señal, una música bien antigua. Muy buenos días.
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para un diccionario de la imaginación. Guía rápida de historias y palabras. Pájaro dodo. El pájaro dodo es una de las aves más enigmáticas y legendarias que se conocen, hoy extinto. Su desaparición ocurrió a consecuencia de la presencia humana en su hábitat, donde fue cazado y comido hasta no quedar ninguno de estos pájaros, que eran grandes y robustos. El pájaro dodo, además, fue un personaje que sobrevive, aunque a ratos olvidado, en ese libro para niños que no es para niños, Alicia en el País de las Maravillas. Lewis Carroll, su autor, incluyó a este pájaro en uno de sus capítulos. Cuando Alicia y otros animales, incluido el pájaro dodo, salen todos mojados del charco de las lágrimas, el pájaro dodo ofrece una solución. Este es el diálogo que encontramos en el mencionado libro de Alicia en el País de las Maravillas. Lo que iba a decir, continuó el dodo en tono ofendido, es que el mejor modo para secarnos sería una carrera loca. ¿Qué es una carrera loca?, preguntó Alicia. Y no porque tuviera muchas ganas de averiguarlo, sino porque el dodo había hecho una pausa como esperando que alguien dijera algo. Y nadie parecía dispuesto a decir nada. Bueno, la mejor manera de explicarlo es haciéndola, argumentó el dodo. El pájaro dodo era endémico de un solo lugar, la isla Mauricio, en el Océano Índico. Era un ave de la familia de las palomas, si bien más grande que las palomas que comúnmente conocemos. Llegaba a medir 1 metro de altura y a pesar entre los 7 y los 15 kilos. Su plumaje era grisáceo y tenía un pico largo de 23 centímetros, con una punta en forma de garfio que probablemente le permitía romper las cortezas de los cocos. Sus patas eran amarillas y robustas, con unas cuantas plumas rizadas en su parte de atrás. Tenía unas alas muy pequeñas que, unidas a su gran peso y un esternón insuficiente para soportarlo, le hacían incapaz de volar. La imagen tradicional del dodo es la de un ave gorda y torpe. De ahí que se le pusiera como primer nombre científico Didus ineptus. Pero esta visión ha sido puesta en duda en tiempos recientes. Hoy en día, la opinión general de la comunidad científica es que los viejos dibujos del dodo retrataban a ejemplares cautivos que habían sido sobrealimentados. Las crónicas de la época hablan de su gran apetito, lo que seguramente en cautividad y con comida disponible causara su sobrepeso. Un testigo de la época avala esta información al afirmar que los dodos eran cebados para hacerles engordar y así servir más eficazmente de alimento. Llegó a declarar que, aunque los estofamos por mucho tiempo, eran muy duros, pero el estómago y el pecho sabían muy rico. Los primeros en llegar a la isla Mauricio fueron los musulmanes, que llamaron a ese lugar Isla de los Cisnes, tal vez en referencia a los dodos. Después llegaron los portugueses y finalmente, hacia 1598, los holandeses, a quienes hoy llamamos neerlandeses, quienes se encargaron de cazar, poner en cautiverio, matar y exterminar al dodo. El dodo, cuyo nombre científico es Raphus cuculatus, ha pasado a la historia como el símbolo más conocido de las extinciones provocadas por los humanos. Sobre el origen de su nombre, así lo explica el especialista Javier Llanes. La primera referencia escrita procede de navegantes holandeses, aunque la isla Mauricio, el único lugar donde habitaba, fue visitada anteriormente por barcos árabes y portugueses.
Estos últimos pudieron acuñar su nombre a partir de doudo, loco, en portugués, aunque también puede venir del neerlandés dodars, que significa trasero gordo. O tal vez fuese una onomatopeya referida a su llamada. Los dodos, al no tener enemigos naturales en la isla, perdieron primero su capacidad de volar y también su miedo, por lo que no huían de los holandeses. Eran mansos y por lo mismo fáciles de cazar. Otro testigo de la época afirmó lo siguiente: estos dodos son espléndidos y orgullosos. Se nos presentan con una expresión dura y severa. Con la boca bien abierta tienen un caminado muy ufano y audaz, y a duras penas se mueven cuando nos acercamos. La depredación humana no conoce límites. Bastaron menos de 100 años para exterminar al dodo. Nunca más un pájaro de este tipo sobre la faz de la tierra. Los holandeses llegaron a la isla Mauricio en 1598... y para 1680 ya no había dodos por ninguna parte. Hoy se sabe que no solo se extinguieron por causa de la caza indiscriminada, sino también porque la presencia humana y europea en la isla Mauricio trajo consigo a otros depredadores. Nos referimos a las ratas. Bajaron de los barcos y bien pronto se reprodujeron en la isla. Se alimentaban de huevos de dodo, de los dodos recién nacidos, lo que aumentó su proceso de extinción. Por mucho tiempo, el dodo no pasó de ser una curiosidad. Al ya no existir, dejó de tener interés para los naturalistas y para el público en general. Pero un buen día de 1865... el escritor Lewis Carroll visitó un museo de Oxford donde se hallaba expuesta una cabeza disecada de dodo. Iba acompañado de Alice Liddell, la niña que le sirvió de inspiración para su Alicia en el País de las Maravillas. Al escribir esa obra, Lewis Carroll incluyó al dodo. Fue el encargado de idear una carrera loca para secarse tras sumergirse en el charco de las lágrimas. Fiel a su estilo, a ratos absurdo, a ratos divertido, a ratos surrealista, en el libro, esa carrera loca se dio de la siguiente manera. Primero trazó una pista para la carrera, más o menos un círculo. La forma exacta no importa, dijo. Y después todo el grupo se ubicó, aquí y allá, a lo largo de la pista. No hubo el a la una, a las dos y a las tres, ya, sino que todos empezaron a correr cuando quisieron y cada uno paró cuando quiso, de modo que no era fácil saber cuándo terminaba la carrera. Al terminar de correr, el pájaro dodo tomó una actitud salomónica al decidir quién había sido el ganador y dijo: todos ganaron y todos deben recibir premios. A final de cuentas, el pájaro dodo está extinto, tristemente, en la realidad, pero no en nuestra rica y vasta imaginación. Participamos en este programa Juan Ramírez, Lourdes Mugenburg, María Eugenia Pulido, Mauricio Carrera y Pilar Muñoz.

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0: Ya llegó la hora, ¿cómo están todos? Son las 12:05 y con 5 minutos de la tarde, pues empezamos con este programa que se llama Let's Listen to Your Song. Vamos a escuchar tu canción, Peretata, Neguena Cama. Muy buenas tardes. Oigan, esta tarde me acompaña Santos Ernesto Almaguer Cruz. ¿Cómo estás, Santos?
1: Muy buenos días. Bueno, ya tardes. Son las 12:05. Pues aquí estamos, Ariel, aquí dando lata, trabajando y aquí en la radio.
0: No, hombre, me aproveché porque andan aquí arreglando los abanicos, ¿verdad? Y me estaba explicando, que ahí trae el grupo, el conjunto Legendarios del Oasis. Y si han ya estado aquí, pero yo no. Yo creo que era Mike cuando los entrevistó, ¿verdad, Mike? Miguel Izquierdo.
1: Así es, Ariel. No, pues aquí andamos haciendo pinino. Yo también soy nuevo, o sea, soy parte del staff de Conjuntos Legendarios del Oasis, del señor Luis Cifuentes, alias Chicho. Pues ahí me dio la oportunidad de andar trabajando con ellos y andamos muy a gusto apoyándolos, pues siendo parte del staff del conjunto.
0: No, hombre, bien padre. Y oye, antes de que pidas tu canción, me estaba explicando cómo se hace una grabación, ¿verdad? ¿Lo puedes explicar otra vez para la audiencia?
1: Ah, sí. Pues una grabación es algo complejo. A la gente, o nosotros, muchas veces nada más escuchamos lo que es la canción y no conocemos el proceso detrás de esa canción, que son horas de trabajo. Se empieza pues haciendo la base o maqueta, con el instrumento de la batería, acordeón, guitarra y la voz. Ya que queda esa guía que se le llama, se empieza a trabajar sobre todos los instrumentos, ya individualmente, uno por uno. La gente a veces cree que ya el grupo toca completo, así como están en un evento o algo. No, son horas de dedicación para que una grabación salga como debe ser, como la gente se merece. Escuchar una canción que sea buena para sus oídos y su gusto, ¿verdad? El señor Luis Fuentes es un muy buen, tiene muy buen oído musical y pues le ponen empeño ahí a cada una de las grabaciones.
0: Fíjate qué interesante, porque muchos creen que nomás se graba en 2 minutos una canción, pero no, como dices, cada instrumento individual se ha de oír bien chistoso solo con un solo instrumento, ¿verdad?
1: Sí, se da cuenta que pues se está grabando un instrumento y pues nada más ese se oye, y si alguien está escuchando, está haciendo puro ruido ese, pero no, o sea, son horas de dedicación de cada músico, ¿verdad? Cada músico plasma su pasión. El ser músico no es un trabajo común, o sea, ahí implica mucho los sentimientos de cada quien, de que pongan su sello musical, ¿verdad? De acuerdo a sus sentimientos. Un músico sin esencia o sin pasión nunca se va a oír bien. Una parte del éxito del conjunto Legendarios del Oasis, que son músicos muy dedicados y entregados a sus ensayos, y buscan dentro de las grabaciones hasta el más mínimo detalle que a lo mejor para nosotros o para el público en general no puede ser captado por sus oídos, pero para los músicos tienen un oído muy desarrollado.
0: Así es, y luego ya al final lo hacen con una computadora que lo une en todo.
1: Sí, o sea, a eso se le llama una mezcla, donde se mezcla ya todos los instrumentos, y después de esa mezcla se le llama una remasterización, donde todavía se le saca y se le pule más, se saca más brillo a cada instrumento individual. Ahí ya pues entran ya todo lo que es la tecnología, los plugins, infinidad de cosas electrónicas que hacen que la grabación tenga más brillo. Compresores, son muchas cosas que les podría decir que a lo mejor no entenderían yo.
0: Very interesting, interesante, como lo dicen acá. Y pues, ¿cómo se le llama ese trabajo, ese que hace los mixtos, la edición?
1: Después es ingeniero de audio.
0: Ingeniero de audio, sí. Perfecto.
1: El señor que nos graba ahí, o que graba el conjunto, se llama... se me da el nombre. Arturo Ramírez, muy buen ingeniero de audio, que es el tecladista de Legendarios de Oasis.
0: Perfecto, gracias, amigo Santos Ernesto Almaguer Cruz. ¿A cuál es la canción que vas a pedir, amigo?
1: Hay una que me gustó mucho que acaban de grabar hace poquito. Ando navegando por ahí, suéltala, Luis.
0: ¡Vámonos! 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Adelante, amigo Santos.
1: Hay una corrección, perdón, ahí, el señor Ariel.
0: Eso, ahora sí, ahora sí. Gracias.

It is 12:25, 12:25, me tardaron ni su apita que ni a enviar. Hay una disculpa, estaba acá, platique con Santos Ernesto Almarguel del Cruz, pues así anda con los legendarios del Oasis. Saludos para todos, muy buenas tardes, let's listen to your song. Saludos a todos. Acaban de escuchar una de Sonido Master con Eden Muñoz, esa canción me lo pidió Cintia Triple M. ¿Cómo estás, Cintia? Saludos para ti y saludos para todos los clientes que llegan ahí contigo. Ahí me los saludas, diles que somos muy, muy amigos. Saludos para todos, vámonos con más música, más saludos. Las 12:26, vamos a saludar a Jorge Rosales, que dice: hey, Ariel, ¿cómo andas? Ponme una canción de, por favor, una de las caras. Y no hay mañana con Liberación. Y saludos para el señor de las canas y para Israel Pérez, la cosa sabrosa, rica y deliciosa. La rifa, primo, ¿quién se lo sacó? La rifa, échale un ojo. Ayer fui, pero ya habían cerrado el changarro. Saludos, Chuchu, y súbele. Ah, es que ya, yo creo que ya tienen mucha lana ahí, pues cierran temprano. Saludos, saludos al señor de las canas y Israel Pérez. Vámonos con esa melodía, con este grupo que tal vez muy pronto en Musquis, Coahuila. ¡Liberación! ¡Liberación!

0: It is 12:31 p.m. 12:31 de la tarde. Se me está iniciando el rápido aquí en Cotipia. Let's listen to your song. Vámonos con más saludos y más música. Muy buenas tardes. Vamos a saludar a mi amiga Juanita de aquí de la zona centro de Melchor Musquis, Coahuila. Ella es una fiel radio escucha, una amiga, y pues quiere escuchar algo de calor latino, una melodía que se llama Solo Contigo. Amiga, yo nomás te pido una cosa y eso es... ¡Súbele!
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0: 12:37, las 12:37, se metaron en su nuevo hábitat que no hay que pillar. Saludos a todos. Let's listen to your song. Ahora vamos a saludar a toda la raza que está en el puente internacional número 1, en puente internacional número 2. Saludos, ay, aguántase en un poco, ya tengan listos sus documentos para presentarlos ahí con la migra. Y luego nos vamos por toda la Main y llegamos a la calle Veteranos. Le damos para la izquierda, le damos hasta los otros semáforos. Ven el Torre del Agua, como unas 100 metros más para adelante. Ahí está la Maternidad, la Piedad, donde nacen todos los babies. Y lo primero que escuchan es la radio Kickapoo. Así que saludos para ellos, cuchi, cuchi, cu, y a solos también. Saludos a toda la staff del Dr. López y el Dr. López himself, como lo dicen allá. Y siempre nos deja un buen mensaje. El mensaje del día de hoy nos dice más o menos así.
1: Ariel, buen día. Un saludo a la gran y soberana nación. Desde estos lugares donde los bebés escuchan Radio Kickapoo, merecido homenaje ayer a las enfermeras en su Día Internacional. Los choques y los accidentes y los incidentes, si no hacen un alto, cuesta muy caro, puede costar hasta la vida. Tengan cuidado con los estafadores por teléfono que ahora usan inteligencia artificial. Es bien importante. También te quiero pedir, en honor al estudiante, al maestro y a las fiestas que vienen, una rola de Cricri que se llama Las Cinco Vocales. Esto en acción a la historia de las vacaciones que querían tomar y no van a tomar, que se altera el horario, que no se ponen de acuerdo. Pero lo importante aquí con el maestro y el estudiante es que exista una armonía en el enseñar y el aprender. Hay muchos tipos de maestros, hay los entregados toda su vida. Hay también los que nomás cobran su cheque y si aprendió, aprendió, y si no, no es culpa mía. Hay los que están altamente interesados en superarse día con día. Hay de todo, como dicen por ahí. Igual hay estudiantes, hay los que añoran estar en la escuela a pesar de los años. Hay a los que no les gusta ir a la escuela. Hay que trabajar después más duro. Pero hay de todo. Disfrutemos esta melodía y el viernes va a haber lucha. Belleza contra belleza. Ya platicaremos después. Saludos.
2: ¿Quién es el que anda aquí?
3: Es Cricri.

que dejen toditos los libros abiertos. Ha sido la orden que dio el general. Que todos los niños estén muy atentos. Las cinco vocales van a desfilar. Primero verás que pasa la A, con sus dos patitas muy abiertas al marchar. Ahí viene la E, alzando los pies.

It is now 12:44, 12:44, Metarni, Suignia, Pitaquini, Sepia. Saludos a todos, pues aquí está trabajando todavía Santos Ernesto Almaguer de la Cruz y me mandó unas canciones de Navidad, pero yo sé que todavía no estamos, pero quiero que escuchen cómo se escuchen este grupo local. Saludos, que se llaman Legendarios del Oasis. Vamos a escucharlo aquí en Radio Kickapoo.

Pues ya saben a quién contratar este 24 de diciembre. Los legendarios del Oasis, conjunto legendarios del Oasis de aquí de Musquis, Coahuila. Yo sé, dicen que está muy lejos, pero no, van volando los días, hay que contratarlos de una vez. Vámonos para el Rodríguez Ranch, donde nos están escuchando los Kitties. Saludos para el Gustavo, que siempre está checando la página de AMSA. Saludos para el Buki, que siempre pide canciones del Buki. Y pues aquí, con una canción para ellos, que esta canción pues es muy pedida, ya la conocen. Esto que dice más o menos así, ¡súbele!

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1: Ya nos llegó el momento de despedirnos de Let's Listen to Your Song. Saludos a todos. Tengan mucho cuidado con sus corazones, en quien confíen, porque me están pidiendo esta canción que dice es tan fácil de romper el corazón con Miguel Mateos. Vamos a escucharlo aquí en Radio Kickapoo. Linda tarde. Regresamos con música en Country Music. ¡Súbele! Ay, perdón, ya mero se me pasaba. Me dicen por acá un saludo para Rola del Destripador de la Tortillería del Centro, por favor. Saludos, amigos. Saludos para Rola de parte de Jorge Rosales. Saludos, amigos. Síguenle subiendo la radio.

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4 de la tarde con 15 minutos, las 4:15 de la tarde. Y estoy muy contenta de estar con todos y cada uno de ustedes por acá en cabina.

4 de la tarde con 27 minutos, las 4:27 de la tarde, y estamos teniendo un muy agradable miércoles, ombligo de semana. Mucho, mucho ánimo para las personas que están trabajando. Ya falta poco para que sea la hora de salir del trabajo y llegar a nuestras casas y disfrutar de alguna otra actividad. Yo creo que algo que la mayoría deberíamos de hacer es tener hobbies. Y no necesariamente este tipo de hobbies que luego buscas como lucrar de eso. No, no, no. Un hobby solo por tener un hobby. Hacer una actividad solo porque sí. Uno que en particular yo creo que la mayoría pues pudiera disfrutar bastante y le traería muchos beneficios a su salud es la lectura. Yo les recomiendo bastante que pues tomen un momento para pues buscar algún libro que les guste, dedicarle algún momento de lectura en la tarde a alguna novela, lo que sea que quieran leer, pero que sea en un libro, créame que no se van a arrepentir. Y bueno, compartiéndoles algo sobre la temperatura, 34 grados centígrados en Melchor Musquis. Mucho ánimo, porque ya casi es fin de semana. Y aunque yo sé que está haciendo bastante calor afuera, hay que mantenernos con una actitud positiva, con buenos ánimos y pues disfrutar del tiempo lo más que se pueda. Sin más, vamos a escuchar una canción de The Weeknd que se llama Save Your Tears, y esta canción en particular viene en colaboración con Ariana Grande, y que varios ya la conocemos por su magnífica voz y por grandes hits como Dangerous Woman. Bueno, pues vamos a escuchar esta canción que se llama Save Your Tears. Recuerde que puede pedir su canción al 864-126-1065.

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4 de la tarde con 50 minutos, las 4:50 de la tarde y ya casi terminamos la hora de los Hottest Hits. Recuerde, estos son los últimos momentos para pedir su canción favorita. Porque en unos momentos más, a eso de las 5 de la tarde, estaremos dando inicio a la hora rock de Radio Kickapoo, donde estaremos escuchando música exclusivamente del género. Así que, pues, usted envíenos su mensaje al 864-126-1065 vía WhatsApp y con gusto ponemos sus canciones favoritas. De momento vamos a escuchar I Like It de Enrique Iglesias y algunas otras melodías. También me gustaría compartirles que la temperatura de Melchor Musquiz es de los 34 grados centígrados. Seguimos y nos mantenemos en esa temperatura. Pero ánimo, ánimo. Estamos a ombligo de semana. Ya casi es fin de semana. Cada vez más cerca. Pero también cada vez más cerca la hora de salida. Así que, pues muchísimo ánimo. Y para los que están a punto de iniciar jornada laboral, las mejores ánimos, espero que ya hayan descansado, que ya hayan comido, reposado la comida incluso. Y si no, pues provecho para las personas que nos están escuchando y apenas se van a sentar a probar bocado. Sin más y sin tanto parlotear, pues vamos a escuchar I Like It de Enrique Iglesias y quédense con nosotros que están escuchando Radio Kickapoo.

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